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0: 2:57.
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0: y 28.
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0: 25 y 28.
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0: y 21.
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0: 27.
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